Vamos ahora a Brasil, otra comunidad en las cercanías del estado Maracaná, en Río de Janeiro, fue desalojada por las autoridades. Funcionarios de la alcaldía de Río de Janeiro desalojaron a una comunidad en la favela de Metro, en la zona norte de la ciudad. Los habitantes protestaron en rechazo a la medida y cerraron una de las principales vías de acceso a la zona. Además, denunciaron que no hubo ningún tipo de aviso a las familias. Entre los pobladores se encuentran mujeres embarazadas, niños y ancianos. Durante el desalojo, una persona resultó detenida por los agentes de seguridad.

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Y yo ando relinchando. 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

0: La pelota, Felisberto Hernández. Cuando yo tenía 8 años, pasé una larga temporada con mi abuela en una casita pobre. Una tarde le pedí muchas veces una pelota de varios colores que yo veía cada momento en el almacén. Al principio mi abuela me dijo que no podía comprármela y que no la cargoseara. Después me amenazó con pegarme. Pero al rato, y desde la puerta de la casita, pronto para correr, yo le volví a pedir que me comprara la pelota. Pasaron unos instantes y cuando ella se levantó de la máquina donde cosía, yo salí corriendo. Sin embargo, ella no me persiguió. Empezó a revolver un baúl y a sacar trapos. Cuando me di cuenta de que quería hacer una pelota de trapo, me vino mucho fastidio. Jamás esa pelota sería como la del almacén. Mientras ella la forraba y le daba puntadas, me decía que no podía comprar la otra y que no había más remedio que conformarse con esta. Lo malo era que ella me decía que la de trapo sería más linda. Era eso lo que me hacía rabiar. Cuando la estaba terminando, vi cómo ella la redondeaba. Tuve un instante de sorpresa y sin querer hice una sonrisa. Pero enseguida me volví a encaprichar. Al tirarla contra el patio, el trapo blanco del forro se ensució de tierra. Yo la sacudía y la pelota perdía la forma. Me daba angustia de verla tan fea. Aquello no era una pelota. Yo tenía la ilusión de la otra y empecé a rabiar de nuevo. Después de haberle dado las más furiosas patadas, me encontré con que la pelota hacía movimientos por su cuenta. Tomaba direcciones e iba a lugares que no eran los que yo imaginaba. Tenía un poco de voluntad propia y parecía un animalito. Le venían caprichos que me hacían pensar que ella tampoco tendría ganas de que yo jugara con ella. A veces se achataba y corría con una dificultad ridícula. De pronto parecía que iba a parar, pero después resolvía dar 2 o 3 vueltas más. En una de las veces que le pegué con todas mis fuerzas, no tomó ninguna dirección y quedó dando vueltas a una velocidad vertiginosa. Quise que eso se repitiera, pero no lo conseguí. Cuando me cansé, se me ocurrió que aquel era un juego muy bobo. Casi todo el trabajo lo tenía que hacer yo. Pegarle a la pelota era lindo, pero después uno se cansaba de ir a buscarla a cada momento. Entonces la abandoné en la mitad del patio. Después volví a pensar en la del almacén y a pedirle a mi abuela que me la comprara. Ella volvió a negármela, pero me mandó a comprar dulce de membrillo. Cuando era día de fiesta o estábamos tristes, comíamos dulce de membrillo. En el momento de cruzar el patio para ir al almacén, vi la pelota tan tranquila que me tentó y quise pegarle una patada bien en el medio y bien fuerte. Para conseguirlo tuve que ensayarlo varias veces. Como yo iba al almacén, mi abuela me la quitó y me dijo que me la daría cuando volviera. En el almacén no quise mirar a la otra, aunque sentía que ella me miraba a mí con sus colores fuertes. Después que nos comimos el dulce, yo empecé de nuevo a desear la pelota que mi abuela me había quitado. Pero cuando me la dio y jugué de nuevo, me aburrí muy pronto. Entonces decidí ponerla en el portón y cuando pasara uno por la calle tirarle un pelotazo. Esperé sentado encima de ella. No pasó nadie. Al rato me paré para seguir jugando y al mirarla la encontré más ridícula que nunca. Había quedado chata como una torta. Al principio me hizo gracia y me la ponía en la cabeza. La tiraba al suelo para sentir el ruido sordo que hacía al caer contra el piso de tierra. Y por último, la hacía correr de costado como si fuera una rueda. Cuando me volvió el cansancio y la angustia, le fui a decir a mi abuela que aquello no era una pelota, que era una torta, y que si ella no me compraba la del almacén, yo me moriría de tristeza. Ella se empezó a reír y a hacer saltar su gran barriga. Entonces yo puse mi cabeza en su abdomen y sin sacarla de allí, me senté en una silla que mi abuela me arrimó. La barriga era como una gran pelota caliente que subía y bajaba con la respiración. Y después yo me fui quedando dormido.
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0: No sé si lo sabéis, nosotros venimos de un barrio obrero de Madrid, de la República de Vallecas. Y ahí hay un equipo de fútbol muy humilde. Estamos con todas las aficiones antifascistas. Con dos petas en la mano,
1: soy del Rayo Vallecano.
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1: ¡upa el Rayo Vallecano!
0: Y yo no soy de Vallecas,
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0: pero me suda las telas.

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Hay una cuestión de, yo diría, como es de amor a la tierra.

Al principio de los tiempos, la relación hombre-animal se basó en la supervivencia. El hombre, al desarrollar su inteligencia, llegó a convertirse en la bestia más cruel que pisa la tierra.

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estaba para avisarte que hoy llego tarde. Y llego. Lo que pasa es que estaba sediento, me dieron elegir y tomé veneno. No, no, mi amor, no te preocupes. No te pongas nerviosa. Son solo síntomas que se manifiestan psicosomáticamente. No sé, es lo que quería entender. No sé, creo que es lo que me dijeron. Pero antes, pará, déjame escribir.

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2: Ojalá pueda editarse aquí también y queremos que la escuchen, la disfruten. Se llama El Reino Olvidado. A ver qué les parece. Su opinión no se importa.
3: ¡Una masa!
4: Todavía no pintaste, Julio.

Esta siguiente canción y el toquín en general quisiéramos dedicarlo a tres compañeros que en el trayecto se fueron, pero se fueron con el corazón y con la piel de panteón. Esto es para el señor Octavio, para Cala y para Piolín, ex integrantes de Panteón Rococó, que con todo afecto, respeto y toda la hermandad del mundo les dedicamos también nuestra música, porque fuimos compañeros y somos compañeros en la vida de aprender, tropezarnos, caer y levantarnos juntos de nuevo. Esto suena así.

¿Cómo se encuentra mi gente? 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Ritmo consciente para toda mi gente, sé. ¿Sí?

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0: Muchas gracias, muchas gracias.
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triste, increíble. Los cinco países que velan por la paz mundial son los cinco principales productores de armas. O sea que la paz está en manos de los que hacen el negocio de la guerra. Y estos enamorados de la muerte fabrican armas, y las armas fabrican guerras, y las guerras fabrican enemigos. Porque ¿qué sería de una guerra sin enemigos? El mundo vive amenazado por un poder militar que inventa amenazas y no confiesa la verdad, la escandalosa, imperdonable verdad de un mundo que cada minuto destina 3 millones de dólares a gastos militares y cada minuto mata a 15 niños por hambre o por enfermedad curable. Esos niños, pobres, todos pobres, no mueren asesinados por un criminal visible. El verdugo no confiesa su nombre y oculta su rostro, pero es todo un sistema de poder el que fabrica armas, que fabrican guerras, que fabrica hambrientos para justificar lo que hacen. Así que los que marchamos contra la guerra, marchamos también contra el hambre, no contra los hambrientos, contra el hambre. Por lo tanto, marchamos en un acto de fe en otro mundo posible, ese otro mundo que este mundo criminal lleva en la barriga, y en ese otro mundo del que este mundo está embarazado.

se pudiera mantener así. Ojalá fueran menos tiempo soldados y más tiempo seres humanos. Incluso como soldados de nuevo tipo, sí. Es bueno para ellos y es bueno para este ejército. Es bueno para este ejército proponerse como su meta más alta, desaparecer.

Esto va dedicado de Piuque para toda mi gente que está resistiendo la violencia camuflada del Estado y las transnacionales. Le Fulcantú Estudio, sacando

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1: ¡Ahí!
2: Acá también me ocupa un lugar. Yo ocupo un lugar porque me crié en una villa y porque defiendo a la gente de mi barrio y a la gente de todos los barrios unidos porque me opongo que se los criminalice y estigmatice.
3: Venimos a estudiar y no quieren llevar, no quieren pegar. Los policías se quieren adueñar tuyo, ¿no?
4: Dos jóvenes, por supuesto menores de edad y de apariencia normal.
2: No son más seres humanos.
5: Adivinen, eran menores.
6: ¿Cómo lo vamos a hacer imputables y responsables a nivel general de un daño tremendo que ellos recibieron?
2: Me opongo y nos tenemos que poner todos.

0: soy una persona de la tercera edad y constitucionalmente está prohibido. Usted me está hablando como funcionario del Estado plurinacional. Entonces es maravilloso hablar con dulzura y con cariño, porque como persona de la tercera edad tengo derecho a calidad y calidez. No me levante la voz, por favor. No me levante la voz. Estas enormes de derechos.
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compañeras y compañeros, en este día de la trabajadora y el trabajador rural, extendemos el abrazo también a los trabajadores del campo, con poca tierra y poca agua, de la agricultura familiar. A los asalariados rurales, al movimiento estudiantil organizado, a la clase obrera, y a los pueblos hermanos y vecinos de esta Via Yala en pie de lucha, en defensa de la vida.

Hoy no veo muchas opciones para concretar ese sueño. La tarea lleva empeño para ser libres sin mandones. Hay que trenzar corazones y redoblar la esperanza, forjar una nueva alianza de colonos, clase obrera, de la estudiantil.

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0: De los caminos se ven naturales maravillas,
1: llanos, montes y cuchillos,
0: cosas tristes también.
1: Pero las ve solo quien lleva en el alma un lucero, no las ve algún estanciero de muy fría indiferencia, porque tiene la conciencia castrada por el dinero. 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

0: pasear.
1: Ni siquiera reprender.
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0: La memoria de Freddy Rosas y tantos otros ciclistas que han escrito por las carreteras de nuestro país la historia sacrificada del pedal. Y relate, Pulga o Ramón Núñez, que usted sabe.
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dando vuelta la esquina con paso de carro, cargado de arena y pedregullo, va el mono con sus hijos, Débora y el negro Denis.

con aquella presteza, aquel aire sencillo, aquel agrado que va diciendo a todo el que lo advierte: yo sí que estoy contenta con mi suerte. 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

0: ¿Estás, Edu?
1: Estoy.
0: Con frenesí. Va.

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Regreso, nena, de Montevideo, en donde estuviera 2 años y pico, pero esta nena ya no es.

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0: sonido brillante. 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Y ciruelos silvestres de un blanco tembloroso. Los petirrojos lucirán su plumaje llameante, silbando sus caprichos en un alambre de cerca abajo. Y nadie sabrá de la guerra. 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A nadie le importaría, ni a los pájaros ni a los árboles, si la humanidad pereciera por completo. 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
1: Buenas noches a la audiencia. Buenas noches, compa. Este es un nuevo jueves acá en el programa. Este, un gusto estar compartiendo con todos ustedes. Un nuevo programa, estamos bajo agua en la jornada de hoy, la verdad estamos con alerta, venimos medio volando. ¿Cómo están?
2: Bueno, todo lindo, también muy contento de estar compartiendo un nuevo programa. Sí, con alerta naranja en esta zona. Bueno, la página de intendencia hablaba de una alerta roja, no llegaba hasta acá, pero en algunas zonas sí. Bueno, con muchísima lluvia en el día de hoy, todos expectantes de a ver cómo se comporta el río, ¿no? Que además es el tema que vamos a estar tratando hoy, tiene que ver con eso, porque vamos a estar recibiendo a integrantes del colectivo Vecinos en Red para, bueno, conocer, actualizar un poquito en qué está su trabajo y conocer también bueno, las cosas que se han logrado, las que faltan, en qué están hoy en día y en qué momento nos encontramos ante esta situación donde por ahora el río no ha desbordado, no ha llegado a nivel de inundar casas, pero está ahí, amenazante. Buenas noches, Lucio, ¿cómo anda?
3: Buenas noches, estoy un poco callado acá, bueno, pero estoy. Bueno, muy bien.
2: Vani, contanos un poquito del texto ese que elegiste para comenzar el programa.
0: Ok, bueno, es de Sarah Tisdale, que es una poeta lírica estadounidense. Bueno, en el momento que se hizo yo ahí les contaba un poco porque... Justamente lo conocí a través de una canción que se llamaba se llama No te vayas sin saber, pero hablaba sobre Vendrán suaves lluvias. Y lo que más me llamó la atención es algo que, si bien el poema ya lo conocía, hace poco me enteré que a partir de este texto, Ray Bradbury, en el 50 más o menos, hizo un cuento sobre una casa que estaba como automatizada, toda robot del futuro, y... parece que se quedó como una robot auxiliar, no sé, como de servicio, no sé cómo se iría llamando. Que bueno, que siguió funcionando luego de que la humanidad desapareció por completo por una bomba nuclear. Y justamente la fecha que indicaba en el texto, que si ponen Vendrán suaves lluvias, Ray Bradbury, lo van a encontrar, es un texto, un cuento bastante conocido. Y bueno, la fecha que indicaba era 4 de agosto del 2026, que fue anteayer. Entonces, anteayer, imagínense este planeta sin personas, este mundo sin... nada, ahí.
2: Y como está el planeta, un visionario podríamos decirlo.
1: Estas lluvias son suaves.
2: ¿No? Imaginar una casa toda controlada por robots hace 50 años, ¿no? Y además en esta situación de donde, bueno, hay guerras por todos lados,
1: es impresionante,
2: subiendo de tensión ahí
1: de tono,
2: guerras, invasiones también, porque capaz que ni guerras se puede llamar algunas, porque son más bien agresiones, ¿no?, de países poderosos sobre otros, ¿no?
1: Está atropellos,
2: complejo
0: totalmente. Y además las cosas que van creando para sí, para poder como ser más, termina existiendo sin ellos, porque no se dan cuenta que están destruyendo todo lo que hay alrededor. En fin.
1: Muy bien.
0: Bueno, les voy a recordar antes de continuar con el programa que este programa, Al Mundo Le Falta un Tornillo, un programa colectivo de periodismo desde abajo, opinión, comunicados y microutopías, se transmite por Spica FM 90.7 los jueves a las 21 horas y se repite los sábados a las 9, los lunes a las 3 y a las 14. Y también si quieren escucharnos, pueden ser en vivo o en podcast, también le pueden recomendar a alguna amiga en colectivo espica.sejuntalagente.org. Y el equipo de trabajo está integrado por Álvaro Oriano, Andrés Seré, Carlos Dárdano, Esperanza Quirós, Lucio Martínez, Marcos Umpierres y Vanina Rojas. Las vías de comunicación son teléfono 4334-6679, número de celular 092-469458.
2: Muy bien. Bueno, también comentar, yo quería comentar que, bueno, en estos días fallecieron dos personas muy, creo que muy importante para nuestras comunidades. Uno fue el 31 de julio, el viernes, falleció Nicolás Colacho Esteves, que, bueno, un militante social de toda la vida, se podría decir. Que, bueno, ahora vamos a leer un poquito sobre él, pero bueno, que estuvo siempre luchando con los peludos, con los cañeros de Bella Unión, apoyando sus luchas y bueno, ahora vamos a contar un poquito más que hay para. Y el sábado, 1 de agosto, falleció un queridísimo compañero del movimiento de radios comunitarias, integrante de Radio Vilar de Voz e integrante de AMARC también, compañero que compartimos muchísimos años en AMARC como un espacio de encuentro de distintas radios comunitarias, que es Ever Morena, que también queremos recordarle y homenajearlo de alguna forma, un queridísimo compañero que siempre un compañero sin pelos en la lengua, siempre teniendo claro hacia dónde va el movimiento de radios comunitarias, un defensor, tremendo defensor del movimiento de radio comunitaria, de la radio comunitaria, también de Radio Vilar de Voz. Se fue este sábado pasado, así que también quería de alguna forma recordar a Ever, reconocer su laburo y agradecerle el camino recorrido juntos como compañero y bueno, vamos arriba. Vamos a leer, yo quiero leer un poquitito del texto que había compartido sobre Nicolás Colacho Esteves, que es bueno, de esos, yo creo que son de esos militantes invisibles, o sea, que por ahí sí, seguro tiene mucha visibilidad entre gran parte de la población que está vinculada a lo que han sido la lucha de los cañeros y bueno, el MLN y demás, pero creo que es de esos militantes murió militando, ¿no? Trabajando en la placita de Bella Unión con 83 años. Y bueno, Ever también, Ever, como Ever compartimos el último encuentro a Marc que se hizo en diciembre del año pasado, también militando, ¿no?
1: Yo lo conocí ahí a Ever, es seguro yo. La verdad, como encontrarse con esos referentes, digamos, de para uno que recién está comenzando en esto o al menos yo, en lo personal, en los últimos años, arrimándome a espacios comunitarios, colectivos, donde hay una organización y un empuje tremendo que le brinda a uno muchas herramientas para la vida misma y también muchos afectos que nutren. Y sin duda que todos los compañeros que son parte, digamos, de estos espacios, su reconocimiento y recuerdo, así que bueno, particularmente, bueno, con Ever compartí ese espacio en particular una vez sola, pero vale el recuerdo para él.
2: Un genio. Aparte, yo compartí algunas reuniones de repente con gobernantes y demás, que nos reuníamos de repente, o con algunos referentes, digamos, del tema de libertad de expresión, pero algunos que han tenido hasta cargos importantes en organismos internacionales y demás después. Y ahora siempre defensor de los medios comunitarios, incluso con algunos militantes de otras organizaciones sociales que por ahí no valoran lo que realmente... lo que significa los medios comunitarios, y bueno, y Ever, sin pelo de la lengua y sin sin tapujo para decir lo que pensaba de una y de bien parado, y bueno, siempre con ese humor también. Bueno, vamos a leer de Colacho Esteves.
1: Muy bien. Dice:
2: oriundo de Paysandú, Nicolás Colacho Esteves llegó a Bella Unión a comienzos de la década de 1960, cuando el histórico dirigente Raúl Sendic impulsaba la organización de los trabajadores de la caña de azúcar. Desde entonces hizo de la ciudad su lugar de vida y asumió un firme compromiso con la defensa de los sectores más vulnerables. Fue uno de los integrantes fundadores de la Unión de Trabajadores Azucareros de Artigas, UTAA, organización que se convirtió en un símbolo de la lucha por mejores condiciones laborales y por el acceso a la tierra. Participó activamente de la organización de los cañeros y en las recordadas marchas hacia Montevideo que marcaron un hito en la historia sindical uruguaya. Durante la última dictadura cívico-militar fue detenido y permaneció casi 16 años en prisión. Tras recuperar la libertad y el retorno de la democracia, volvió a Bella Unión, donde continuó impulsando el cooperativismo, la organización de los trabajadores rurales y distintas iniciativas vinculadas a la justicia social. Con el paso de los años, Colacho se convirtió en un referente para investigadores, periodistas e historiadores interesados en reconstruir la historia de UTAA y del movimiento cañero. Además, integró el grupo de trabajo por verdad y justicia en Bella Unión, aportando su experiencia y compromiso a la defensa de los derechos humanos y la preservación de la memoria histórica. Su trayectoria estuvo marcada por la coherencia, la solidaridad y la firme convicción de que la organización colectiva era el camino para alcanzar una sociedad más justa. Con su partida, Bella Unión pierde a uno de los últimos testigos y protagonistas de una etapa trascendental de su historia. Su legado permanecerá en la memoria de quienes continúan trabajando por los ideales que defendió durante toda su vida.
1: Qué loco la caña de azúcar acompañando ahí las revoluciones y las, bueno, la lucha por la justicia social. Así que bueno.
2: Después, ahora dijimos que íbamos a pasar sobre un tema. ¿Saben qué? Hay un tema. Si quieren que
1: te dieron ganas de pasar un tema ahora, Carlito.
2: Sí, porque
1: no te puedo creer.
2: Hay una canción que ya ahora se la voy a pasar a Vanina, que habla sobre Colacho, que es un homenaje, y me parece que puede estar lindo para cerrar esta presentación del programa con esta canción.
1: Te la dejo pasar.
2: Me la deja pasar, Alvarito, porque en realidad habíamos dicho que no íbamos a pasar una canción después de bloque, pero bueno, me parece que amerita. Se la estoy pasando a Vani ahí, a la carpeta del mundo música. Y
1: la Vani con los controles es impresionante.
2: Está en el mundo música y se llama colacho.mp3. ¿Tengo algún mensajito más que nos llegó? Ya lo aprovechamos a compartirlo ahora. De Alejandro Honsi, de compañero de Impactos FM de Salto. Dice: saludos para la barra ahí, qué lindo recordar a Ever en el programa. Abrazos, le mando un fuerte abrazo a Alejandro. Después tenemos otro mensajito de Rosina, que nos decía que estaba sin luz y con poca batería, al firme esperando el programa. Preguntaba si demorábamos mucho, porque bueno,
1: la batería
2: un poquito tarde, por lo que pedimos disculpas. Y bueno, y más temprano teníamos también un mensaje de María Cabrera, que también escucha permanente de Al Mundo, que le mandamos también un abrazo a Rosina y a María, que nos escucha desde 25 de agosto, y nos mandaba imágenes del liceo de 25 de agosto, Ramón Manuel Álvarez, donde nos cuenta que se llueve todito, muchísimo adentro del liceo. Dice, acá no hacen mantenimiento de cuentas ni planeamiento para las pluviales, no hay prevención, nada, nos dice María. Así que bueno, lamentable que, bueno, un día de lluvia, el techo, las imágenes se ven, son impresionantes, lloviendo a chorros adentro del liceo. Así que bueno, ojalá se puedan resolver esos problemitas. Vamos con el tema de Colacho y enseguida volvemos.

0: Santa Lucía ha estado históricamente afectado por inundaciones del río que lleva su nombre. Estos eventos climáticos dejan huella en la comunidad y son causa de grandes movimientos materiales y emocionales. Con el correr de los años, las inundaciones han sido cada vez más frecuentes y más grandes, afectando cada vez a más personas. Y esto es como una consecuencia de algunas prácticas que se dan en el territorio que afectan al ecosistema, volviéndolo menos resiliente a estos hechos, donde uno de los ejemplos como causa importante es el avance del modelo productivo en la cuenca del río Santa Lucía. El Estado tiene un papel fundamental en este lugar para regular estas prácticas, es responsable de evitar o buscar evitar estas catástrofes como las crecientes, mitigar sus efectos y reparar a las personas afectadas. En 2019 sufrimos una gran inundación de la que se tenía registro hasta ese entonces. Luego fue superada en 2024 y el Estado estuvo absolutamente omiso en ese año, en 2019, en sus responsabilidades. Esto hizo que los vecinos afectados por las inundaciones de la ciudad se organicen para exigir al Estado que tome cartas en el asunto y también para implementar herramientas comunitarias para afrontar el problema y sostenerse. Vecinos en Red, colectivo de vecinos y vecinas afectadas por las inundaciones, viene realizando un trabajo sostenido desde 2019 y a través de su trabajo han logrado que algunas cosas cambien, aunque el Estado sigue en deuda. Hoy nos encontramos con Silvio Villanueva y con Manuel Ventaverri, el Nolo, para que nos cuenten un poquito en qué andan. Así que bueno, muchas gracias por el tiempo, por venirse hasta acá con esta noche tan de alertas. Vinieron volando como nosotros, me imagino.
1: Sí, volando y vamos al ritmo. Buenas noches. Bueno, muchas gracias.
2: Arrímenme un poquito al micro ahí, entre los dos. Buenas para... noches.
1: Bueno, muchas gracias por recibirnos y sí, venimos en un toque.
0: Buenísimo. Bueno, ¿y en qué andan? ¿Vienen teniendo reuniones?
1: Sí, seguimos con nuestro reclamo que venimos, seguimos en las reuniones que venimos haciendo siempre, cada 15 días acá en el espacio Alfredo, que lo estamos haciendo los viernes. Medianamente, más o menos estamos en la misma de las peticiones que venimos en 2019, se han logrado muy pocas cosas.
0: ¿Qué tipo de peticiones, por ejemplo?
1: Una fueron las reglas, que las logramos, después hay otra que está ahí, que en estos días se ha dado un poco de conocimiento, pero que nosotros lo que estamos pidiendo es que hubiera un sistema protocolizado de que cuando está la creciente, que el vecino no tenga que estar haciendo el ir a la comisaría, el reconocimiento que hay un inundado para poder ir a la UTE, a la OCE. Eso lo venimos pidiendo ya hace un tiempo, incluso en cada vez que hubo reuniones que hicimos con la Junta, y entonces ahora como que pareciera que andan en eso como para que quede algo ya hecho, y no se hablan bien de los descuentos o algo, pero sí queremos que no tengamos que andar. Siempre pasa que mientras que estamos limpiando las casas, que son las primeras horas, tenemos que aprovechar con la misma agua de la creciente, tengamos que estar en esa vuelta que es muy engorroso y quita tiempo, y ya sabiendo que ellos tienen padrones, tienen inundador, lo pueden hacer.
0: Ahí está. ¿Y cómo es eso? O sea, hoy en día funciona de la manera para reconocer que yo soy una persona afectada por la inundación, ¿tengo que ir hasta la comisaría?
1: Sí, tenía que ir a la comisaría. En el momento tenía que ir a la parte que había una... policía

0: que con ese papel de la comisaría, ahí a la parte del comedor, y de ahí iba a la UTE y a la OCE, que muchos vecinos le pasó que cuando iban a la UTE le decían, no, pero no prisa, que usted venga, porque y lo terminaban aceptando porque el vecino decía, no, pero me dijeron que vaya, que una cosa y otra, y entonces era siempre engorroso, nadie sabía, y mucha pérdida de tiempo.
1: En resumidas cuentas, además de padecer lo que se estaba padeciendo en el momento, ¿no? Después de una inundación o en plena inundación, o posterior, con todo el tiempo que lleva una recuperación de una inundación, pasan mucho tiempo en trámites, digamos. Sí. Y bueno, eso fue uno de los reclamos que Vecino en Red lleva adelante desde el 2019. Y han habido algunos avances en ese sentido.
0: Ahora hemos escuchado que parece que sí, que SECOE o algo están en contacto con UTE y con OCE, y parece que hubiera un preacuerdo o algo de que sí se puede hacer un protocolo. Incluso nosotros ya lo habíamos hablado en su momento, en el 2025 fue, cuando tenemos un tema de burocracia hubo cambio de gobierno, la Junta, entonces lo que se estaban para ir, como que los últimos meses no te daban bolilla porque se estaban para ir, porque ya no iban a hacer más nada, pues no le daban tiempo. Y entonces esperamos a los que entraban, pero lo que entraban, teníamos que darle el tiempo que se acomodaran y ahí enterarle cuál era nuestro problema.
2: Y contar de nuevo,
1: no hubo transición.
0: Un año.
1: Falló la transición.
0: Entonces ya se había hablado con uno y tiene que hablar con otro y tiene que hablar con otro. Y cada vez que nos reunimos es otra vez plantear el problema, que ya nos cansa, porque incluso vemos hasta la última reunión que hubo en el comité de emergencia, fue más o menos el 3 de junio, más o menos. Fuimos y como vecino, o sea, todo bien, autoridades empiezan a presentar y son jefe, y nosotros como que, bueno, acá donde tenemos que estar los jefes, ¿viste? Acá donde nos van a escuchar. Y la gente nos escucha, pero nos quedan mirando como apagados, ¿viste? Como que incluso en la última reunión pasó un caso ahí que se me dio a mí, que no quiero decir un nombre, pero en eso me dicen, pero ¿y por qué no hacen una... ahora que se venía el 5 de junio, como una pancarta, y salen a reclamar? Y yo dije, pero yo estoy entendiendo mal, digo, pero yo le tengo que reclamar en la calle lo que están autoridades ahí, a ustedes le estábamos reclamando. Digo, es como que una reunión de a mí se me hizo tal cual una reunión de pueblo indígena, con el buen sentido de que se reunían todos los caciques y el pueblo esperaba, y bueno, y ellos esperaban una señal de los dioses para actuar. Entonces me daba la sensación como que teníamos ahí a la calle a ver si un dios lo despertaba, y dije, bueno, están reclamando.
1: Qué increíble la respuesta. Porque está bien que, sin duda, salir a las calles como se vuelve necesario para poder ser escuchado, pero que digo que la respuesta institucional sea esa, salgan a la calle para hacerse escuchar.
0: Todo, pero aparte me comentó eso y yo dije, pero algo medio como... Nosotros vemos en la euforia de...
2: Es una falta de respeto,
0: porque,
2: aparte.
0: Porque somos 100 y pico personas, que somos el grupo de vecinos, somos 100 y pico familias que están en el grupo, ¿no? Entonces, o sea, en estos días todo el mundo está temblando con el tema del tiempo, una cosa y otra. Entonces entra la euforia y todo queremos salir a golpear, a llamar la atención, pero muchas veces decimos, bueno, vamos por los caminos que hay que ir, porque de repente hacemos una marcha y se nos filtra alguien, y no queremos que se nos vaya para otro lado. Queremos que los reclamos sean derechos a la autoridad, a lo que tienen que tomar conocimiento.
1: Ahí va.
0: Pero y yo saqué el otro día cuando salí, digo, ¿cómo el sistema es gran guardián y guardanea su propia burocracia? Porque ellos que están ahí, que pueden activar, como que lo funde la burocracia, una cosa que...
3: una cosa sí. que también que hemos, o sea, desde 2019 se planteó en las primeras asambleas, esto está planteado en la primera, el primer documento que está disponible por ahí, desde esto de generar el descuento que ya fuera automático, de que fueran, incluso se pedía en aquel momento 3 meses, porque la recuperación de las casas en estas épocas de invierno son terribles gastos de luz, de agua, de tiempo.
2: Ahí va, ese fue otro de los reclamos, el descuento en la tarifa de UTE y OCE para...
0: mayormente que...
3: UTE, OCE, sí, OCE también. OCE decíamos que de repente no era tan necesario tanto tiempo, pero UTE, deshumidificar, hidrolavar, o sea, un montón de

0: cosas, todo, calefaccionar.
1: Todo lo que tenés que prender porque querés secar la casa, o sea, secar, o sea, ir sacar corriendo un poco la humedad de la casa, vamos a decir. Y es cuando más precisás, cuando más consumís, son los meses post, después de la creciente, porque la UTE no hace el descuento de los días que tuvimos inundados. O sea, esos días no tuvimos consumo porque cortan la corriente. Entonces nos descuentan 3 días y después nosotros estamos gastando por 2 meses o 3, el doble o 3 veces más lo que gastábamos, claro, siempre. Ahí es donde precisamos una mano realmente.
2: Bien, nosotros vimos un titular que dice: el municipio trasladó planteo de vecinos y logró agilizar descuentos por inundaciones de vecinos, que supongo que se debe referir a Vecinos en Red, porque es el colectivo que viene trabajando desde el 2019, y logró agilizar descuentos por inundaciones. ¿Usted han tenido alguna comunicación de parte del municipio? No. ¿Qué es lo que se ha logrado, si ya se logró algo, y qué, si qué descuentos son, ¿no? Porque una cosa es el descuento de 3 días, o si lo que se ha logrado son efectivamente las reivindicaciones del colectivo.
1: No, porque yo creo que de repente en la próxima reunión que hayan, que ellos citaron cada 2 meses a hacer el comité de emergencia, y ya estamos ahora en los 2 meses, pienso que en este tiempo nos citen, y creo que sea una de las propuestas que tengan para otra cosa una propuesta que tengan para hacernos. Ellos dicen por cuestión de agenda no nos pueden hacer una reunión nada más que cada 2 meses, ¿no? En esa reunión un promedio de 2 horas de charla, que las 2 horas, 15, 20, media hora de presentación de todo bien, pero yo digo cada 2 meses, estamos hablando que son 6 veces al año, de esas 12 horas se pierden 4 o 5 en presentación, y lo que queda para los temas son 10 horas al año que tenemos todos los vecinos, pues nosotros vamos como inundados, pero también en la última estaba la gente de ACE hablando sobre las casas de salud. O sea, hay mucho tema que el comité de emergencia como sociedad que no compite a todos, porque de repente cuando hay una creciente estamos todos enfocados en una creciente, pero cuando hay un incendio hay un incendio, o sea, es buscar la vuelta. Entonces veo, yo todavía digo, pensando que al sistema, que a los que están le quedan 2 años útiles, porque sabiendo que el último año se pierde entre que se van, digo, entonces estoy hablando que en 2 años o 3 voy a tener 20 horas de ello, descontándole las presentaciones para que nos escuchen a todos. Entonces no es suficiente, porque o sea, te escuchan y está ahí. Queda en eso, hasta la próxima, sí, que te escuchan de vuelta.
0: Lo que hemos visto es que, o sea, El primer comité municipal de emergencia se generó acá a empuje de los vecinos, de nosotros, de nuestro colectivo, que somos el único colectivo que en realidad viene de forma colectiva trabajando esto. Y siempre apoyado por la Asamblea por el Agua, por el colectivo Espica, sin duda, pero en forma colectiva desde ese lugar. Y desde ese lugar se planteaban los comités de emergencias, y ahora recién este año se empezaron a plantear comité de emergencia como un mecanismo para coordinar las acciones de planificación de la emergencia, porque antes estaban, cuando se gestó eso, se llamaba el comité de emergencia en el momento en que estaba la emergencia. Entonces parece que en algún momento alguna iluminación hubo, de que se dieron cuenta de que hay otras emergencias y que continuamente que está trabajando, y sobre todo previniendo las emergencias y preparándose para eso. Entonces ahí es donde empiezan a tomar en cuenta cosas, pero falta el respeto a los colectivos que venimos trabajando hace mucho tiempo, de decir, bueno, hay un andar, hay cosas, ¿no? Y nosotros venimos proponiendo desde que empezamos a trabajar ahora, después de 2024 empezamos a trabajar de una forma más organizada como colectivo, y tenemos esto de nuestras asambleas, que son abiertas, que cualquier vecino puede venir y participar. Ahora lo estamos haciendo cada 15 días desde hace como 2 años, o sea, venimos como
3: ¿Cuándo son?
0: Ahora son los viernes, ahora toca mañana. Vamos, a veces cambiamos de viernes, pero ahora es mañana, y después cada 15 días. Los viernes es acá en el espacio. Por ahora este año se empezó a hacer los viernes por distintas razones. Pero bueno, no tenemos el sistema de comunicación es el grupo de WhatsApp que tenemos de Vecinos en Red. Y no tenemos, por ahora no tenemos otro sistema de comunicación para eso, pero bueno, es acercarse por acá y consultar eso, a ver qué día estamos. Pero básicamente este año estamos los viernes cada 15 días. Y de esa forma organizada, de tratar de organizar las demandas, ¿no? Y presentarla de forma organizada, y, pero claro, sentimos que la institucionalidad no está organizada ni respeta la organización, o sea, es como una cosa como que no van de forma planificada, no siguen orden del día, no hacen actas. Entonces es muy difícil hacer un seguimiento de un tema cuando en realidad es como que nos reunimos a charlar entre amigos y lo que estamos haciendo acá.
1: En esta última como que con llevaban alguien apuntó, perdón. Y tomó nota y cosas, entonces dijimos, bueno, estamos haciendo lo que los vecinos nos piden y eso. Hay todo un tema.
2: Bueno, porque la periodicidad, o sea, que hayan reuniones en forma permanente, digamos, no solamente cuando hay una emergencia, y también la periodicidad de las reuniones y bueno, y cierto orden, han sido también demandas concretas, entiendo, del colectivo de vecinos en red, ¿no?
1: Nosotros venimos ahora, últimamente, nos habíamos enfocado al tema de Gazupá, ¿no? Viendo que había la posibilidad de tener un nuevo reservorio de agua. Hago un poco la historia. Nosotros venimos tratando de, ya que no es por nombrar sin nada ese cohete, pero no tenemos mayor apoyo de la gente, sí están preparados para, y ellos están mentalizados que en una creciente que sean todo en seco y que no haya problema, que lo agradecemos, pero nosotros sabemos que podemos.
2: Y que es un logro eso también, porque
1: sí.
2: Digo, que se haya mejorado en 2024 respecto a 2019, no, es un logro también de la lucha, ¿no?
1: En cuanto a la boya, se ha logrado un montón de cosas, se ha logrado un montón de cosas, pero nosotros de fondo hoy por hoy vemos que hay cosas que superan, o sea, que la entramos a buscar por la cuenta nosotros, como se empezamos a ver, vimos que en un periodo de tiempo por año no hubieron crecientes, más que tapar el puente, no hubieron desborde del río hacia el pueblo, y empezamos a ver que por lo que llovía, por lo que llueve hoy y por lo que llovía en aquel momento, o sea, algo había que no esa agua no salía del pueblo. Entonces empezamos a mirar que de alguna manera los ingenieros que estaban a cargo en ese momento de la represa de Severino, no sabíamos si era por cuenta de ellos o algo, regulaban el agua, o sea, de alguna manera ellos prevenían, o en un caso como hoy, están avisando alerta de todos colores que va a llover tanta cantidad de agua. O sea, es un poco de decir, bueno, tenemos la represa llena, dejamos ir agua y sabemos que la vamos a reponer. Pero el tema es que después empezamos a averiguar, y el tema es que OCE, nos encontramos que OCE no tiene ningún sistema de OCE, lo único que le importa es tener agua acumulada para potabilizar. OCE no tiene ningún tema planteado para creciente, a orilla, riviera de río, lo que sea. OCE no le interesa si un pueblo se ahoga, no se ahoga. OCE lo único que le interesa es que haya agua para potabilizar. Eso lo descubrimos indagando y dividimos con los ingenieros que en aquel cargo, que en esos años estuvieron a cargo de la OCE. Y de alguna manera le planteamos todos estos temas, de alguna manera, como que sí, como que no, pero no reconocían que ellos habían hecho a voluntad propia de regularizar las crecientes. Sí,
0: una de las cosas que también, o sea, sabemos que los problemas complejos no tienen soluciones sencillas, pero y que acá sí hay un tema de cómo se fueron manejando la cuestión es que el hecho es que no se produjeron crecientes en un tiempo, se haya manejado como se haya manejado o que le haya pasado. Otra variable que no es menor y que la estamos trabajando últimamente con Facultad de Ciencia y todo es el tema de la incidencia del puente, de la represa que hace el puente el carretero, el puente nuevo, y estamos como y hemos estado como investigando mucho sobre eso porque está, o sea, hay incidencia, el tema es cuánto y qué cómo pasó eso, además de todo el tema de cómo se maneja la cuenca, de cómo la cuenca se ha ido deforestando, de cómo la cuenca puede o no absorber agua, que toda esa agua, que también hay un tema de que se prevén aumentos de las lluvias y todo, pero pero si no se absorbe el agua viene para acá. Estamos en el tronco del río, todo el agua de la cuenca va a venir para acá, y si viene toda junta, no hay con qué pararla. Nosotros con el tema del sistema de represas con Casupá, teníamos como una esperanza de que al tener otro reservorio se pudiera manejar de alguna forma las cotas más bajas para poder tener que o se cumpliera su objetivo de tener agua para área metropolitana, que parece que es el único objetivo que tienen, aunque su carta no dice eso, pero eso es lo que nos han manifestado, y poder hacer un sistema de manejo de las crecientes, que no parece haber intención, y los libros que hemos tocado parece que no hay la intención ni habría forma de hacer eso, pero acá se hizo porque
2: hay el conocimiento de la comunidad dice que ya sucedió y que dio sus resultados. Los ingenieros dicen que no. Ustedes estuvieron reunidos con autoridades de OCE y también con técnicos, tengo entendido. ¿Qué surgió de esas reuniones? ¿Quedó el tema cerrado? O sea, con un rechazo. ¿En qué quedó?
1: OCE tuvimos con la mano derecha del presidente de OCE, nos escuchó, nos manifestó eso, que OCE no tiene prioridad de las crecientes. Nos comentó que cada vez le sale más caro a la OCE potabilizar el agua, porque el río está lleno de barro por todas las zonas buffer que no se respetan, por todo. O sea, ellos están en conocimiento de todo el mal uso que se le está haciendo a la zona cercana al río, pero ellos se basan en el agua que le llegan a ellos. Y entonces también nos manifestaron que Severino, después que se realizó la quinta y sexta línea bombeo, Severino la trabajan al tope, o sea, claro. Entonces ya no tiene un poder de acumulación de a la prueba está que en estos días en Florida hay un vecino del grupo que consiguió datos de, que también es otro tema que tenemos que contar ahora, datos de la lluvia caída en Florida. En sí no es mucho, pero Severino quedó pasando agua por arriba, o sea, para nosotros que somos, yo tengo 40 y pico de años recibiendo creciente, cuando te hablaban de que Severino le pasaba el agua, o sea, recibo creciente de antes de Severino, cuando vino Severino era la salvación, y cuando se hablaba que Severino le iba a pasar el agua por arriba, agarrate los lados porque se venía con todo. Y hoy por hoy, con cualquier lluvia ya le pasa el agua por arriba porque la están trabajando completa, entonces ya no tenemos esa amortiguación que hacía Severino de esa agua. Por eso también, como decía Nolo, lo de Gasupá, vemos que de repente manejando menos cota, bueno, tengan agua para potabilizar y tengan un momento de aguantadero.
2: En estos momentos, bueno, con el tema del niño y demás, y bueno, que están habiendo como eventos intensos de lluvia, como el que estamos viviendo hoy y en estos días previos, las represas a nivel de distintos lugares, que represas están sobre el Paraná, sobre el río Uruguay y demás, se manejan para en función de los niveles de digamos de los pronósticos de lluvia que hay y de los niveles de agua para evitar las inundaciones. Eso digo porque es increíble que no se eso es que ya es conocido, digamos,
0: nos hace pensar de que no sabemos qué pasa. Se ha tirado la propuesta de contactar con los mismos ingenieros allá, y hay gente que hace allá. Obvio, acá te dicen que no es una represa, que es una presa, que no se puede, que en realidad no se puede manejar con mucho volumen, pero será que allá hay río abajo, hay capitales, y acá no hay una capital, hay una ciudad chica con gente que no es pudiente, y capaz que no hay empresas que se inunden, no sé, pero que seguramente vaya por ahí, o sea, pero quería puntualizar una cosa de lo que antes había hablado Silvio sobre la reunión con los ingenieros de OCE, con la gente de OCE. Ellos nos hicieron una propuesta de hacer dos, escucharon nuestros planteos y nos hicieron una propuesta de hacer dos, ¿cómo se llama?
2: ¿Talleres? ¿Estudios?
3: ¿Instancias?
0: Ay, por favor, esto, o sea, en realidad que quisiéramos dos formas de este
2: protocolo.
0: No me sale la palabra.
2: Bueno, ya va a venir
0: la palabra, pero básicamente era trabajar a quién pedirle hacer, o sea, hacer dos tipos de expedientes, esa era la palabra que quería hacer, un expediente ingresado a la parte de obras para poder contactar con la gente que está trabajando en Casupá, que nosotros veníamos pidiendo que exista un segundo criterio del manejo de las presas, que no fuera solo retener agua, sino también manejar las crecientes, o sea, que estuviera explícito eso en el momento de crecer, de hacer Casupá, o sea, si Casupá se va a construir, ya que se construya de una forma que pueda de alguna forma manejar flujos. Aunque sabemos que el arroyo Casupá es solo parte del río Santa Lucía y que en realidad tampoco se va a manejar demasiado el flujo. Pero bueno, dependiendo si llueve en esa cuenca, en esa cuenca puede. Y el otro expediente era un expediente a otra parte de la OSE, o sea, nos dijeron a qué parte poder hacer el expediente, que se hizo y los tenemos en seguimiento, están ahí, pero no se han movido. Ese otro expediente era para justamente gestionar los descuentos automáticos, que a ellos les parecía que era pertinente y cómo se podía hacer y cómo pedirlo y qué sé yo, y nos dijeron cómo hacerlo y todo, se pidió, ahí está.
1: Eso capaz que es lo que anda ahora, de que vos comentabas de que se está consiguiendo o algo. Está como prueba, ya teníamos ese apunte ahí que nosotros también lo pedimos por medio.
0: Sí, nosotros después esa la noticia hablaba sobre, creo que sobre la contribución inmobiliaria, sobre que el municipio había facilitado el tema de los descuentos de la contribución inmobiliaria. En realidad no me parece que sea eso, porque en realidad los descuentos de la contribución inmobiliaria es algo que está reglamentado en la Junta desde mucho antes, y que cualquier vecino puede hacer un expediente y la Junta pasa por la Junta y la Junta autoriza a la Intendencia automáticamente, o sea, es casi, hay que hacerlo. Nosotros lo que pedíamos es que fuera automático, o sea, que el vecino no tuviera que hacer el trámite de solicitar la exoneración de la contribución inmobiliaria. Pero ya existe eso de la contribución inmobiliaria, lo que hay ya existía, un 50%, si vos haces el trámite. Nosotros lo que hicimos como vecino fue saber que eso existía, y una vez que supimos eso, colectivizamos en los vecinos que les fueran interesados de que eso existía. Pero no sabemos, que lo que hicimos nosotros no fue generar eso, y eso no se generó a raíz de nuestra lucha. Nuestra lucha va por otro lado, va porque eso sea automático, ¿no? Que sea protocolizado, que haya una creciente, ellos saben. El SECOED tiene un sistema de que pintan la zona que se inunda. Eso se puede extrapolar a los padrones, y los padrones, y ahí desatar todos los demás. O sea, es una cuestión de voluntad, pero no hay voluntad.
1: Sí, ese descuento de la contribución es por vida del 50%, que en un principio varios vecinos lo hicimos, hubo andamiento, pero ahora he escuchado varios vecinos que tienen como más trabas para conseguirlo. De alguna manera también todo un tema.
2: O sea, lo que no se ha logrado es que sea automático. Hay que hacer el trámite uno a uno.
1: O sea, nosotros le decíamos, mirá que le venimos planteando, nosotros decimos, si la UTE va cortando por cuadra, ¿no? La UTE es la primera que tiene los padrones y el sistema bien actualizado. Para decir, bueno, esta cuadra se cortó, ¿qué padrones hay? ¿Qué vecino vive ahí? O sea, más práctico que eso no
2: sí, puede sí, haber. Bueno, y los padrones respecto al mapa que tiene SECOE, que es claro, de los padrones afectados. O sea que respecto a la intendencia, en principio no habrían cambio. Nosotros hicimos alguna consulta para ver si había al alcalde, a ver si había alguna noticia, y lo de la intendencia parece que sigue lo mismo, sería lo mismo. Y lo que habría serían avances. Claro. Avances respecto a con UTE y con OSE,
1: sí, ¿no? Ojalá,
2: que se están ultimando detalles, fue lo que nos planteó, pero en concreto, concreto le preguntamos, no hay nada. Y hay que ver esos avances, si están en línea con los reclamos de colectivo. Mirá, que no sea que te descuenten los 3 días que no tenían luz, porque lindo sería que se los cobren.
1: Pero yo creo, mira, que incluso hasta si están en poder de ellos intervenir para decir, bueno, hagamos algo que sea práctico para todos, porque ellos tienen que poner, justo en la última reunión de comité de emergencia habían dos funcionarias que son las que están en el momento que reciben los papeles de la, entonces ellas mismas manifestaron seguro el enojo que ellos perciben de la gente cuando la gente le dan un papel que no sirve, y ellas es lo que tienen que dar, y entonces para ellos es práctico que eso fuera de una manera así protocolizado, y que no que nadie que fuera este, y después cada institución que vea el descuento que hace. Nosotros, cuando, obvio, mejor descuento, mejor, pero
0: también queremos que esté protocolizado. También queremos que esté protocolizado el descuento, que no sea dependiendo de la administración. Seguro. Y yo le voy a dar un 10% y yo le voy a dar los 3 días y yo esto, o sea, que esté protocolizado, o sea, está, que quede, no sé, por ley o por reglamento o por lo que sea, pero que ya que sea un derecho, sí, ya. Sí.
1: En el 2019 recibimos por parte de UTE 200 kilowatts por mes, teníamos de descuento, que era buen descuento. Y ahora en el 2024 fue el 10% por día de que estaba inundado. Entonces, o sea, te descontaban 3 días y justo esos días no tenía consumo. Entonces,
3: 10% por día inundado.
1: 10% por inundado, o sea, si pagaba.
3: O sea, que te habían cortado la luz.
1: Porque te habían cortado la luz. O sea, pagaba 3.000 pesos. Pagaba y consumo 3.000 pesos, yo pagaba 2.500, 2.600, 2.700, porque había gente que le tocó y gente que no.
2: Bueno, básicamente para sintetizar, los reclamos son que digamos, que los descuentos sean suficientes para.
1: Que sean conscientes al consumo.
2: Ahí va, que sean suficientes para resarcir, digamos, el daño de la catástrofe, ¿no? Porque uno, el Estado tiene tiene obligaciones, responsabilidades respecto a las catástrofes como una inundación, que es prevenirlas, hacer todo lo que esté a su alcance para que no ocurran, mitigar el efecto si ocurre, o sea, hay que minimizar el efecto, el daño, y luego resarcir el daño. Esto estaría en la lógica de resarcir el daño, que debería ser que el gasto extra que tienen las personas, el Estado se lo resarza, ¿no? Sería el.
1: Sí, pero todo un tema. Ahora se me viene, perdón, que vos comentabas recién lo de que pasa en el norte. El otro día yo escuchaba a un ingeniero hablando, un veterano, dice que ellos tienen un sistema de. Que ellos hacen como un simulacro electrónico, no, un simulacro
3: simulado, digamos.
1: Ahí va. Y entonces dicen, ¿qué pasa si en la represa lo que está pasando ahora? ¿En cuántas horas? ¿Qué pasa si un día para otro tenemos el doble de agua? ¿En cuántas horas se inunda Paysandú? ¿Cuántas horas se inunda? Entonces, ellos ya, todo lo que está pasando, ya lo vienen manejando del día 1 que empezó a llover. O sea, están diciendo, cuando llegue la cota de Salto al metro 30, Paysandú va a tener un metro. Cuando llegue en tantas horas, entonces vamos a ir por zona y vamos a ir. Y está todo programado. O sea, para ellos no es sorpresa. Y son gente, no sé, acá nos cuesta un montón. Acá es como que es un desgano. Yo la otra vez, cuando tuvimos también en la junta departamental, fuimos citados, o sea, le pedimos, fuimos citados, y yo manifesté eso de como que parece que los derechos no son para todos iguales, porque yo decía, cuando un productor de una zona agropecuaria que pierde, ya lo he dicho un montón de veces, pero que está en peligro la cosecha del año, el sistema sale corriendo y le pagan la cosecha al tipo, le dan ocho años de gracia y el tipo no pierde un peso, o sea, está buenísimo. Y yo digo, pensar que el ciudadano común, que la cosecha de la vida es la casa, la pierde peligro, y nadie, o sea, está todo bien, pero la última vez fue un pomito de detergente, una cosa, no me merezco, pero claro, algún colchón o algo, está todo bien, porque sabemos que la gente, yo por lo menos veo eso, que no es mala voluntad de repente los que están al frente de ponerle de acá de la junta o algo que ellos están limitados, o sea, entonces vemos que hacen lo que pueden y llega un momento que ya ni le pedís más nada, porque
2: sí, sí, y el resarcimiento está lejos de ser un resarcimiento del daño que ocurre.
1: No, una, yo decía
2: el 2024 el director de gestión ambiental, el director del SECODE de ese momento, manejó que la intendencia invirtió, no sé cómo sería el término, pero 6 millones de dólares, sí, en la inundación. Lo que no quedó claro es a dónde fueron esos 6 millones de dólares, si fueron de arreglo de caminería rural, si fueron en colchones, si claro. fue en exoneraciones, no quedó claro en qué fue eso.
1: En su momento se había una cuestión que yo dije, qué raro que no, qué lástima que no gastaron 6 millones y 10 mil dólares y le compraron un comón a los bomberos, porque en el 24 tuvimos el tema que los bomberos se quedaron, o sea, había un solo comón para recorrer toda la cuenca, para atender Florida y San José. Y San José lo pidió el gomón y nos quedamos, los bomberos acá se quedaron sin gomón. Y este, que. Y se hablaba que se había pinchado y se hablaba, pues nos enteramos que había un solo gomón para todo y el que pega la bomba fuerte y mandó fue para la OBC y los otros, bueno, se manejan como pueden. Entonces yo digo, todo un tema así. Yo me acuerdo que en la reunión de escuchar los 6 millones del hombre este que lo dijo. Y él lo habló como muy contento que había gastado 6 millones de dólares. Y yo decía, pa.
2: Bueno, pero han habido varios logros, ¿no? Porque, bueno, el comité de emergencia se está reuniendo periódicamente, que hace un reclamo. Están las reglas para no depender de los sensores automáticos, que también son útiles, y están los sensores automáticos, que son todas herramientas que han sumado. Hay como cierto protocolo para tratar de evacuar en seco, o sea, del 2019 a esta parte, hay una serie de reclamos, hay muchos que siguen pendientes, pero hay una serie de los reclamos que con la insistencia se han logrado.
1: Se lo agradecemos y sabemos.
2: Se lo agradecemos nosotros a ustedes, porque claro. como comunidad, porque en realidad es producto de la lucha.
1: Y sabemos que hay gente atrás.
2: Es lo que corresponde que haga el Estado. Tiene que hacer más.
1: Pero uno queda ahí como que sabemos que hay gente de facultad como Lucía y hay gente que da una mano que en tema de las reglas, que también fue una movida, que las reglas, no habían prometido las reglas y no venían, y bueno, medio cansado, hicimos unos carteles, bueno, acá estaría, debería estar la regla que nos prometió SECOE, y en una o dos semanas aparecieron las reglas.
4: Mirá,
1: y
4: qué bien.
1: Y lo bueno que se hizo todo un sistema de monitoreo de regla que hasta el momento no había, que era saber en qué punto de la ciudad o de la ribera del río está uno. O sea, yo sé que en el caso de mis padres, cuando está en los 12 metros, tiene el agua en la puerta. Entonces, el tema de la regla nos permitió hacer un monitoreo, que cuando sabemos que en el puente está en el

0: ¿Qué pasaría si las 1.000 personas llamamos a la intendencia en el momento y seamos todos evacuados? Porque, ¿qué pasaría? Entonces, todo un tema. Entonces, ellos lo clasifican por ese lado. Entonces, por un lado, están contentos y satisfechos de que dan a tiempo, pero en sí no es a toda la población, es a parte de la población.
1: Ahí va. Nos llegan dos audios del tercer invitado que teníamos para el día de hoy, que no vino, sí,
0: perdón que no, no,
1: pero me... se quedó con ganas de hacer algún aporte. No sabemos qué es lo que dijo, porque no lo escuchamos antes, perdón, lo vamos a escuchar, Tito, al aire, y vamos a escuchar a Tito Seriani, que le manda un abrazo.
2: Buenas noches, vecinos. Estoy escuchando el programa y la verdad que me siento súper representado por estos dos vecinos que, en concordancia con varios más, estamos tratando de sacar adelante el tema de las inundaciones. Sí, no hay problema ninguno de pasarlo.
1: Ahí va, porque como no habíamos escuchado el audio, le preguntábamos si era pasar al aire o no, porque capaz nos decía un disparate.
0: Tito estaba pronto para venir y a último momento, con el sistema alerta rojo y cosas.
3: Por acá tengo un mensaje de otro compa, de Santi, que dice: por acá, Santi, bueno, para agregar que el colectivo Vecinos en Red está trabajando con un montón de colectivos, con la institución de derechos humanos, en todos estos temas. Estuvimos en la asamblea anual de la institución, donde se plantearon todas las demandas de la comunidad referidas al ambiente, y el 28 de agosto está la segunda instancia para plantear una ruta de trabajo y asesoramiento para abordar las problemáticas. Y también estamos participando de las comisiones de Cuenca del Río Santa Lucía.
1: Muy bien, abrazo, Santi, gracias por el aporte.
0: Sí, sí, uno se engancha con esto, es como que ya tenemos... del 2019, yo estoy del 2024, pero ya lo tenemos. Entonces es como una carta de presentación, pero es como que siempre reclamar lo mismo. Entonces
1: bueno,
0: repetimos, y por suerte se va avanzando mucho como colectivo en varias, como decía Santi ahí, y abrirse un poco al sistema, a lo demás, para ver, tratar de ir tomando conocimiento, de ver dónde estamos parados, qué no, como comunidad, como colectivo, qué nos suma estar con otro colectivo, qué podemos aportar y qué podemos aprender.
1: Bien.
4: Y seguir la lucha, ¿no? Seguir luchando porque o sea, cada vez que se logre algo, hay que seguir con el siguiente paso. Ese es nuestro trabajo. O sea, la lucha es esa, y continuar, y nuestro seguimos haciendo lo de 2019, sí, claro, pero es que es así, es como paso a paso. Vamos, luchamos una cosa, obtenemos una cosa, pedimos otra, pero che, están pidiendo otra cosa, y sí, te vamos a pedir más, y dame, porque te voy a pedir otra. Es así.
1: Bien, y bueno, estamos en un momento bastante sensible, o sea, porque bueno, venimos de varios días de lluvia, que afloja un poco, baja el río, repunta, baja, repunta. En este momento estamos, bueno, con las últimas lluvias, está creciendo el río, está creciendo bastante rápido, digo, eso está bueno siempre. Manejar la información con responsabilidad que la información esté a tiempo, sea certera, sin alarmismo, pero sí con realista, digamos, lo que está sucediendo. Y bueno, sabemos que estamos en un momento en el que no tenemos mucha claridad, creo, de qué es lo que va a pasar con
0: Tampoco nos cuesta conseguir información sobre las aguas caídas, o sea, uno de planteamiento de grupo.
1: ¿Cuál es la situación ahora? Y también, bueno, un poco las herramientas Vecino del Red también ha generado set de herramientas comunitarias de alguna forma, ¿no? Para afrontar estas situaciones. Entonces creo que está bueno darlas a conocer y saber en qué están en este momento, donde las sensibilidades están ahí a flor de piel, ¿no?
0: Estamos llevando a cabo, una vecina, Ana, y varias vecinas están llevando a cabo por cuenta de ella, o sea, como para el colectivo, pero ellas mismas llaman a cada comisaría del lugar y tienen una referencia de lo que viene lloviendo, porque no hay nada concreto. O sea, vemos, hay un sistema de cuenca del pluvial caído, y como que hay lugares que se ve que no hay el pluviómetro o algo. Entonces ellos hacen como un promedio, pero para lo que

0: ves que crece o algo, o sea, falta información. Entonces, de alguna manera, por la cuenta estamos buscando gente un poco a las comisarías, donde haya un pluviómetro, llamar y nosotros tener nuestros propios datos de las aguas que vienen cayendo. Y para nosotros es importante porque ahí podemos hacer una evaluación de cómo viene la cosa. En estos días, por suerte, Florida no ha sido gran cosa. Hoy fue fuerte para acá. Pero sabemos que el agua de acá, más aquí, más allá, es un agua que en horas la tenemos arriba abajo. Nosotros lo que tenemos siempre es el tema de Severino arriba y un poco también las aguas de mina, capaz que por el lado de que hablamos de Gazupá, que Gazupá en cierta manera nos sirve como un reservorio, pero también nos sirven como para aguantar esas aguas que muchas veces nos pasa que en la creciente el agua está acá en Valle Ordóñez y demora un día en irse y de repente cuando ya ve que pasó todo el tema de lluvia acá empieza a crecer y bueno, la famosa agua de mina, o sea, esa agua creemos que Gazupá la podía aguantar unos días y darle tiempo a que se vayan estas aguas y que no sea más que el parque en la creciente. Estamos convencidos porque lo hemos visto y tenemos conocimiento que se puede hacer así. Empezamos, tenemos que dar con una persona que nos dé bolilla y que...
1: Y bueno, y mientras eso no sucede, ¿cómo estamos ahora para esta situación que estamos?
2: En realidad, por ejemplo, ahora en este momento nosotros tenemos dos delegados de vecinos en red que están en el sistema de alerta temprana, el SAT del SECOED, que es como un mecanismo que tienen de mover cosas rápido, que tienen algunos contactos. Nosotros hemos solicitado que se renueven los integrantes que están en ese sistema, porque en realidad es un grupo de WhatsApp en el cual hay gente que ya no está activo y estaría bueno que siga como un mecanismo de comunicación rápida para coordinar cosas rápidas, ¿no? En vez de estar moviendo toda la maquinaria institucional, llamar a la cabeza de ACE y decir, vos preciso tal cosa, al de bomberos tal cosa, ¿no? Bueno, al margen de eso, el SAT, que está en comunicación con el SINAI y con el... Y
1: tiene el SAT también es un logro, es también un logro de vecinos en red, que, sí, que hace, con, si bien hay cosas para mejorar, también es un trabajo que...
2: Sí, que exista ya es un logro. Es un logro planteamos que es mejorable y que hay que mejorarlo, pero es un logro. Y desde ahí nos pasan información desde los modelos que usan para ver cuánta agua puede haber llovido, cuánta agua puede llegar y qué tanto puede llegar a lo que es la cota de seguridad, que es los 6,20 metros, que es el límite del puente, o si puede llegar a entrar en la ciudad, que son los 9 metros. O sea, esas cotas que son las que ellos manejan y que hacen como unas predicciones, pero es algo que no sabemos cómo lo hacen. Nosotros tratamos de hacerlo de forma artesanal, pero no estamos logrando poder decir, bueno, a veces el río crece de una forma acá y no podemos como saber de dónde vino esa agua, si es que Severino largó, si es que vino de algún lado. O sea, y tenemos el supuesto de que en realidad tal vez los pluviómetros, no, o sea, justo donde llueve no están los pluviómetros o a la inversa. Entonces como es muy difícil calcular lo que pueda venir. Ahora el SAT no nos ha avisado de que se vaya a llegar a cota de seguridad, lo que es tapar el puente, ni nada de eso. O sea, que de alguna forma ellos otras veces nos han avisado y más o menos... O sea, algo sabe.
1: Han acertado.
2: Bastante bien. Entonces creo que, y eso, darle credibilidad a este sistema de aviso creo que es importante porque claro, si no creemos, tenemos que creer en algo. Entonces, porque si no ya pasó en 2020, en 2019, en 2024, muchos vecinos decían, no, yo sé cómo esto va a venir, y no era como pensaban que era. Y se ve que hay otras variables que hay que tener en cuenta. Entonces,
1: ahí está.
0: Eso. Que una de esas es la que yo comentaba de que no está saliendo un poco de protocolo, que Severino la estén trabajando al margen. Entonces, antes teníamos esa idea de que sabíamos que Severino llevaba un tiempo llenarla y que se desbordara, y teníamos un tiempo, ahora lo manejamos de otra manera. Si bien eso de antes del 2019, del 2019 en adelante, todo lo que se viene consiguiendo, antes del 2019 ya otra vez hemos comentado que no había información ninguna, ¿no? Nadie sabía nada de lo que era una creciente, ni dónde iba a llegar, ni cuánto había caído, ni nada.
1: Sí, también había una, como una, en el imaginario colectivo, de que la creciente era algo que te pasaba y bueno, mala suerte, ¿no? No estaba como tampoco visto como que era una catástrofe y que había que reclamar por ello, me parece. Como sí, que sí, hasta el 2019, yo me acuerdo cuando éramos gurises, bueno, viene la inundación, venía, no sé qué, o sea, y la gente ya sabía, pero no lo tomaba como algo que habría que hacer algo al respecto, ¿no? Como una impresión. Tito dice, agrego que en el tema de Severino lo que falta es voluntad humana para manejar las válvulas, que bien sabemos que se puede. Y dice, a la hora 20 pedí al SAT los índices de lluvia en la cuenca, todavía no he obtenido respuesta. Está a la espera del SAT.
0: Sí, un ingeniero que trabajó, que estuvo a cargo de Severino, nos decía, porque ellos cuando ellos quieren como todo el mundo, como yo lo haré en lo mío también, cuando uno quiere defender lo de uno, siempre tiene algo para decir. Y cuando entonces el hombre nos decía que Severino son válvulas, que la apertura de la válvula es un 5%, y nosotros todo lo de cálculo y los millones de litros de agua, que para que medianamente sacar la mitad de agua de Severino se precisan 19 días y patatín, patatán. Entonces como que no era tan fácil sacar el agua. Entonces por otro lado decían, bueno, pero no es tan malo dejar un poco de agua para, sabiendo que va a venir agua, o sea, no es nada malo. Entonces todo, nos parece que falta voluntad de que esté a cargo o algo. O sea.
1: Rosina dice, ¿a dónde fueron esos 6 millones? Acá con Flaco no salimos del asombro de la gestión.
0: Ah, los 6 millones más. Yo estaba el día que lo dijo el hombre, mirá, no quiero el nombre, y él lo dijo con un orgullo, y yo dije, pa, me quedé, no.
1: Bueno, Silvio Noro, queremos agradecerle muchísimo. No sé si quieren sumar algo más, algo sobre todo para este momento de sensibilidad ahí, que habría que estar atento, cómo informarse, cómo.
2: Bueno. Sí, primero. Creer en los sistemas que tenemos. Nosotros tenemos nuestro grupo de vecinos en red de WhatsApp, en el cual tratamos de gestionar la información de una forma responsable, o sea, tratamos de que, por ejemplo, la gente que mande fotos de las reglas para tener información y no fotos que de repente puedan ser complicadas, para que hay gente que le genera cosas, o sea,
1: la foto, así está el río, así está ahí el río, con una foto del río
2: la casita del o sea, el que sabe de repente puede decir, bueno, esto es más o menos, pero a la gente suma sensaciones, que no está bueno, y en realidad lo que está bueno es hacer una información, ir viendo la velocidad de crecida, ver cómo va, y sobre todo creer en estos sistemas que tienen cierta forma, o sea, el tema de la boya electrónica. Se está trabajando también a nivel comunitario. Yo sé que Santi, que está ahí, que está arriba del profe, que está en eso, para el tema de medir que la boya realmente mida la boya. Digo, yo no sé cómo, no me acuerdo cómo
1: se llama. Sí, la boya.
2: El sensor ese, pero que es muy importante en el antes de la creciente, porque te va diciendo cómo va, en la medida que sea que mida bien lo que quiere medir, es un buen sistema. Después que ya entró al pueblo, ahí van a ser necesarias las reglas, y ahí es donde vamos a ver la importancia de haber tenido las reglas. Y nada, destacar eso, el tema de cómo fueron colocadas las reglas, que nosotros veníamos pidiendo reglas en cada esquina, y la profe dijo, no es necesario en cada esquina, es necesario una regla en cada línea en las curvas de nivel, en cierta forma estratégica, y no repetir las reglas. Entonces están puestas en forma estratégica también. Ellos habían hasta alucinado con un sistema en el cual la misma comunidad pudiera hacer un seguimiento de la crecida de forma paulatina, pero bueno, eso no fue gestionado desde la institución, entonces es como muy difícil que los vecinos podamos gestionar eso. Pero eso.
0: Sí, también de repente se me ocurre de a veces tanta información genera miedo y cosas, porque a veces hay información y desinformación. Y entonces, como decía vos, de repente una foto que te muestra la casilla salvavidas, para el que tiene más o menos un conocimiento de una creciente, o sea, el río está dentro de esos cauces, porque en los últimos años ya no hemos acostumbrado a ver el río o medio metro de la pasarela para abajo, o crece un metro pasarela arriba, y ya estamos todos mirándolo a ver si se va a desbordar. Entonces, es todo un tema, hay que tratar de informar, sino, no sé, uno de es bravo, pero no cae en la desesperación. Y como se viene dando, por suerte, viene lloviendo pausado, que eso nos ayuda un montón, que da tiempo que se vaya el agua. Y yo, si bien se prevén cosas graves y cosas, hoy por hoy venimos pasando bien en lo que es el tema del agua y el río. Y y a veces yo digo, tanta información que a veces hay como, yo no digo que sean noticieros, cosas, pero hay gente como que parece como que lo está deseando que pase, y todo eso genera todo en la gente que la enloquece. Uno que ha recibido creciente siempre, más o menos ya está acostumbrado a lo que es la creciente, el agua, trata de buscar más información. Y hay muchos vecinos nuevos en la vuelta que son los que están más preocupados, y a veces, por más información que haya, están muy desinformados porque no la vende como hay que mirarlo. Todo un tema, ¿eh? Por lo general, siempre buscar en el barrio alguno que el más vaquiano, más veterano, que tenga conocimiento de escuchar la espica, venir los viernes cada 15 días acá al grupo. O sea, participar de la como vecino de la comunidad, el espacio que tenemos, y tratar de aportar ideas, informarse y comprender un poco cómo es el tema de lo que es la creciente y la movida que hay atrás de la creciente.
1: Buenísimo. Bueno, muchísimas gracias. Agradecemos mucho este rato, este intercambio, y bueno, ya saben que los micrófonos están siempre expectantes ahí para cuando tengan alguna novedad, y también para colaborar si es necesario en algún momento para compartir la información.
0: Impecable. Lo agradecido somos nosotros, yo digo por mi bro, a ustedes por darnos el espacio, por se nos hace difícil encontrar lugar donde podamos sí, porque también no es fácil llegar a los medios y cosas, porque como que de alguna manera están armados para escuchar lo que ellos quieren o el sistema quiere. Entonces, ya lo hemos visto en otro lado, que de repente en un programa fuera de lo que es la tanda comercial, dejan que te desahogue, y en el momento que está al aire ellos te hacen un resumen de lo que vos querés decir a la manera de ellos, y queda por esa. Y entonces esto es un valor tremendo, venir uno a hablar a conciencia de uno, decir lo que uno viene viendo preparado o como sea, es un placer. Muchas gracias.
1: Bueno, Vani.
3: Bueno, tengo dos mensajes por acá, uno de Santi, escuchemos el audio.
4: Bueno, acá Santi, Nardano. Con respecto al sensor del chupón de la pasarela, comentar que subieron el sensor medio metro, porque la última creciente quedó sumergido, y era un reclamo también del colectivo de vecinos en red que se le dé un metro más arriba, porque es la parte más complicada de la creciente, que es cuando llega a su punto máximo, perdíamos las referencias del sensor digital. Y bueno, y comentar que el colectivo está participando de las comisiones de Cuenca del Río Santa Lucía, y nos extraña la ausencia del municipio de Santa Lucía representando a la comunidad en un ámbito de participación como son las comisiones de Cuenca.
3: Gracias, Santi. Bueno, y después tenemos otro mensaje que lo voy a leer textual y con alguna orden. Buenas noches, gente de Sudamérica, diciéndolo a la manera de Vani. Aquí escuchándoles desde Bélgica. Aquí ya son las 3 de la mañana, así que lamentablemente no tuve la posibilidad de escuchar todo el programa. Sí escucho que están en alerta naranja a causa de la lluvia. Aquí lo estamos a causa de la sequía y las olas de calor que surgen en muchos lados en Europa. En el 2021 tuvimos tremendas inundaciones en Bélgica. Sufrimos una inundación devastadora que provocaron la muerte de 39 personas. Más allá de la ayuda local y puntual que se brindó en ese momento, hubo muy pocos cambios y casi no se implementaron medidas estructurales reales. Como el cambio climático viene avanzando desde hace muchos años y sus efectos se hacen sentir de manera cada vez más evidente en todos los rincones del mundo, hoy resulta fundamental impulsar políticas de prevención y de acompañamiento que permitan limitar sus consecuencias. En el caso de Bélgica, un país con un territorio altamente urbanizado, esto implica principalmente desarrollar una gestión integral del agua, promover la renaturalización y la vegetación en las ciudades, incorporar los desafíos climáticos en las políticas de ordenamiento territorial y a nivel europeo seguir avanzando en el cumplimiento de los acuerdos de París. Siempre sentí una admiración especial por la forma de construir lo colectivo en América Latina. Su programa, su colectivo y también el grupo de vecinos son ejemplo concreto de ello. En un momento en el que pareciera que el mundo está empezando a perder un tornillo, lo colectivo sigue siendo la única clave, no solo para construir autonomía, sino también para enfrentar las carencias de las políticas públicas y fortalecer el vínculo con los lugares que habitamos entre todas y todos. Es algo que merece ser impulsado, valorado y celebrado. Ustedes son una fuente de esperanza. Muchas gracias por todo. Buenas noches desde Bélgica.
5: Muchas gracias. Muchas
1: gracias.
5: Sarita, gran
3: abrazo. Ah, nunca dije el nombre, Sarita.
1: Sara,
6: muchas Sarita, gracias. Que estuvo presente acá, estuvo un mes y medio, de vuelta había estado otro mes y medio hace un año, y que bueno, pudo visitar el colectivo, visitar la radio, y bueno, ahí está la respuesta. Los sentires, sí.
1: Le mandamos un abrazo a Nandote.
6: Gracias. Además, a las 3 de la mañana está escuchando ya, haciendo sacrificio.
1: Bueno, ahora sí vamos. ¿Qué tema vamos a escuchar, Vani? Y le avisamos para la audiencia de la barra de mármol que.
5: Pedimos disculpas primero.
1: Pedimos disculpas porque, como arrancamos tarde, ya estamos ocupando su lugar. Nos están ahí como.
3: En realidad, esta es la barra de mármol, se renovó. Como,
1: sí. En cualquier momento nos sacan en andas. Vamos a pasar un tema y ahora. Ahora vemos, creo que nos van a dar el raje. Pasaremos dos comunicados volando y nos vamos.
3: Les voy a. Primero que nada. No, el único tema que vamos porque a tener porque ya nos están mirando.
1: Bueno, ya ni le cuento.
3: Entonces les voy a tirar un tema y después le vamos a contar por qué.
5: Dale. Dale.
3: Bueno, siempre es así.
5: Siempre.
7: Hola, buenas, ya llega.

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6: Bueno, nos vamos volando, sepan disculpar.
7: Más volando Nandas nos saca la barra de mármol.
6: La verdad, quédense pegaditos a la radio, por favor.
2: Yo los veo muy acomodados en la barra, igual, te
7: sí,
2: digo.
7: Sí,
2: no
7: sí,
2: veo
7: están
2: que estén
7: cómodos,
2: acá
7: están
2: entrando.
7: Están ahí en la previa, ahí. Porque tiene hay un boliche afuera y otro acá adentro.
6: Ah.
7: Eso es lo bueno que tiene el espacio multiespacio.
6: Espacio multiespacio.
2: Bueno.
7: ¿Y nos vamos escuchando un temita?
2: Y sí, el Loco Antonio de Alfredo Zitarrosa.
7: Divino. Hasta la semana que viene.
2: Chao.

0: Porque 1, 2, 3.
1: América Latina está en vías concretas de lograr una identificación cultural.

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América Latina está en vías concretas de lograr soluciones definitivas a los problemas de la sanidad y de la

Muchas gracias. 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

pobreza. ¿Quién la condenó? ¿Será cosa de Dios?

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0: Bueno, preparados para jugar al juego del hop.
1: ¿Y cómo se juega el juego del hop?
0: Es muy fácil. Hay que extender los brazos hacia adelante.
1: ¿Así?
0: Sí. Mover la punta de los dedos. Y ahora, cada vez que yo diga, por ejemplo, un animal, todo el mundo tiene que hacer hop. ¿Cómo tienen que hacer?
1: Hop.
0: Perfecto. Pero, si yo nombro algo que no es un animal, por ejemplo, taxi.
1: Hop.
0: No, no hop.
1: Ah, ya entendí.
0: Manos para adelante. Concentración. Vamos a comenzar el juego del hop con nombres de animales. Y digo... Tigre,
1: hop,
0: jirafa,
1: hop,
0: ratón,
1: hop,
0: elefante,
1: hop,
0: mono,
1: hop,
0: camello,
1: hop,
0: león,
1: hop,
0: pulpo,
1: hop,
0: perro,
1: hop,
0: gato,
1: hop,
0: guitarra.
1: Hop.
0: Guitarra.
1: No, pero no, no, no, no es un bicho.
0: No sé,
1: no entendí.

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0: Hola, mi nombre es Raquel y soy una mamá que pertenece a la Biblioteca Solidaria de la Escuela 156 con motivo del Día del Libro y voy a compartir la lectura de el libro llamado Está bien ser diferente, escrito por Sharon Purtill. La autora dice, este libro está dedicado a todos los niños que tienen el coraje de ser quienes son y que aprecian la maravillosa diversidad que los rodea. Todos somos diferentes. ¿Sabías que todas las personas son diferentes? Y está bien, si todos luciéramos y actuáramos igual, ¿cómo sabríamos quién es quién? A algunos niños les gusta nadar. Y a otros por senderos pasear. A algunos niños les gusta bailar y a otros en bici pedalear. Todos somos diferentes. Algunos niños aman el color azul y otros prefieren el amarillo. Tal vez el rosa es tu color favorito, como el de este pequeñillo. A algunos niños les gusta llevar calcetines diferentes. Todos somos diferentes. Algunos niños tienen la piel más clara y el cabello liso. Otros tienen la piel más oscura y llevan hermosos rizos. Hay algunos niños grandotes y otros son más menuditos. Algunos niños son altos y otros bajitos. Todos somos diferentes. Algunos niños son brillantes en matemáticas y otras ciencias. Otros niños, por su parte, tienen otras preferencias. Tal vez los deportes o la música sean sus pasiones. Algunos tocan instrumentos, otros cantan las canciones. Todos somos diferentes. Algunos niños llevan gafas para mejorar su visión. Otros niños hablan mi idioma con diferente pronunciación. Algunos niños andan en modernas sillas con ruedas. Ellos toman la rampa y otros toman las escaleras. Todos somos diferentes. Algunos llevan gafas, muletas, sillas de rueda o cabestrillos, pero nunca está bien reírse de ello o hacer chascarrillos. Aunque no hablemos, actuemos o luzcamos todos por igual, cada niño es un individuo, una persona como tú, único y especial. Siempre debes respetar a quienes son diferentes y tratarlos bien, pues para ellos tú eres diferente también. Recuerda, está bien ser diferente, está bien ser tú, has nacido para ser diferente. Espero que les haya gustado este cuento.
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0: No me tires más basura en el jardín, porque se ensucia, porque se ensucia. No me tires más basura en el jardín, que mi trabajo nunca va a llegar al fin.
1: Y se me acabó un caramelo.
0: El papel no lo debes tirar al suelo.
1: Pero si nadie me viera,
2: lo tirás en la papelera.
3: La papelera de mi casa está en la ruina.
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1: Está repleto y además huele a zorrillo.
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¿Se acuerdan de Machalá? Aquella víbora tan mala que los animalitos del bosque de Monimbó sacaron corriendo. ¿Se acuerdan? Bueno, Machalá era simplemente una pequeña víbora, una lombriz, digamos, al lado del gran víborón que es su jefe, Sensemayá. Sensemayá la culebra, que es quien manda todas las Machalá que andan por ahí. Es más, si no fuera por Sensemayá, ninguna Machalá duraría mucho lastimando animalitos. Sensemayá no es solo más inteligente que Machalá, también es mucho más grande, aunque muchas veces ni la vemos. Fíjense ustedes, cuando se levantan de la cama y prenden la luz, allí le están dando de comer a Sensemayá. Se van a lavar los dientes y de adentro del tubo de pasta sale serpenteando Sensemayá con flúor. Leen una revista de chistes y allí está Sensemayá. Tienen sed y van a tomar un refresco y todo va mejor con Sensemayá. Bueno, no se asusten, porque parecería que Sensemayá la culebra es tan grande que es invencible. Pero no es así, porque el gran truco de Sensemayá es asustar a los animalitos de los bosques con la venida de un gran oso que se comerá a todos. Pero resulta que poco a poco las hormigas, los pájaros, las mariposas, los conejos y todos los animalitos se van dando cuenta que ese gran oso no aparece y quien se los va comiendo de a poco es Sensemayá la culebra. Pero ni siquiera Sensemayá, con todo su gran poder, puede evitar que los animalitos de distintos bosques se ayuden entre ellos. Y eso a Sensemayá la culebra la mata.

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Los veranos traían unos cielos, tan amarillos que quemaban las puntas de los plátanos y hacían reverberar el empedrado. A las 3 de la tarde, Peter, el negro que tenía el alma blanca o el león de Francia, cautivaban desde las radios los corazones de las muchachitas quinceañeras que bordaban en silencio atentas al capítulo de la radionovela argentina que las iba transportando a un París de capa y espada, sin gurises a bandijas, sin guisos y sin pobrezas. Mientras tanto, nosotros rompíamos a patada una pelota de trapo en el campito de la vuelta, acosábamos al barquillero o chapaleábamos agua a la bomba de la esquina.

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0: Bueno, hace poco murió uno de mis ídolos, con el cual aprendí a cantar, por el cual tengo mucho respeto, y quiero dedicarle un homenaje a Ray Charles, y voy a cantar para ustedes Georgia on my mind.
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1: ¡Ruperta! ¡Soy el viento!
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0: Les voy a contar el cuento de la bruja Violeta, de la escritora Susana Olaondo. Comienza así. Mi amiga Violeta es una bruja genial. Mira las estrellas y le gusta soñar. Vuela en un panflauta, siempre usa paraguas y me hace una guiñada al pasar. Pero tiene un gran defecto. Cuando se moja, se empieza a achicar. Preparamos pociones mágicas para que no se achique más, pero quedaron tan feas que nadie las pudo probar. Un día de lluvia, el paraguas de Violeta no abrió. Violeta se mojó toda y así chiquitita quedó. Enseguida la llamé. ¡Violeta! ¿Dónde estás, amiga? ¡Violeta! ¡No te encuentro! Vino volando hasta mi nariz. ¡Cuidado, Violeta! ¡Me haces cosquillitas! Y estornudé. ¡Chis! La busqué toda la mañana y toda la tarde sin parar, pero quedó tan chiquita que no la pude encontrar. Voy a tener que usar una lupa, mi lupa de efecto especial, para que devuelva a esta bruja su tamaño natural. Amigas como Violeta no son fáciles de encontrar, sobre todo cuando se moja, pero yo la quiero igual.
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0: Benvenuti a un manga bo.
1: Bienvenue.
2: Sejam bem-vindos.
1: Esta es una canción para saludarse.
3: Arigato.
1: Y voy a empezar saludando a Paolo. Hola Paolo, ¿cómo te va?
0: Muy bien.

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0: Pase nomás, está abierto. ¿Y a quién busca?
1: ¿Quién es? Pase en otro momento. No, no lo puedo atender.
2: Don Hornero, el arquitecto.

cuestiones de tamaño. ¡Qué tamaña confusión! El nido y sus ocupantes no se guardan proporción. En esos nidos tan grandes muchas veces viven dos. En cambio, en los machos

vez y llegué a la conclusión que no se ponen de acuerdo para ver cuál es mejor. Algunos usan ladrillo, otros piedra y hormigón, y hay nidos que se levantan con tres

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Tan solo soy un bosquejo del futuro hombre del espacio. Leve mutación de la generación podrida que nos hizo ser los seres de las bolas de plástico.

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Muchas gracias. En la primera, ustedes hacen de serie, y en la otra vuelta hago yo de serie.

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0: Ahora les invitamos a compartir un cuento antes de ir a soñar.
1: Yoshi, el hada mágica. En un rinconcito escondido del bosque, donde los humanos no logran llegar, dentro de unos honguitos viven unas hermosas hadas. Muy cerca de donde se encuentran estos honguitos, se forma una pequeña cascada mágica donde las hadas van a jugar y a recuperar energías. Esta agua brillante le da a cada hadita la magia necesaria para realizar sus tareas. Cada una de ellas tiene un poder que la hace especial. Unas pintan las flores en la primavera, otras ayudan y acompañan a los bebés a dar sus primeros pasos, algunas acompañan a los animalitos cuando se sienten solos o con miedo, y con un poco de polvillo los hacen sonreír. Otras cuidan el sueño de los bebés cuando sus padres duermen. Y ahí está ella, la más linda y querida, Fiochi, quien se encarga de hacer pociones para curar con cualquier yuyo del bosque. Un día, mientras estaban con su amiga Mikan recolectando plantas para las pociones, encontraron un honguito en muy malas condiciones. Se acercaron curiosas y, al entrar, vieron a una hada vieja con cara de enojada. Esta anciana hada las intentó sacar de su casa con una escoba, pero ellas lograron escabullirse. Al ocultarse, vieron a un pequeño dragón enfermo y con lágrimas en sus ojos. Fiochi se acercó y al tocarlo, este, a pesar de su dolor, logró sonreír. Al ver esto, la ancianita se acercó y Fiochi le contó acerca de su poder y le pidió que esperara a que volviera con una medicina. Luego de un rato, Fiochi regresó con un frasquito que contenía un líquido mágico hecho con unos yuyos y se lo dio a beber al dragoncito. No había pasado más que un rato cuando el dragón salió volando, alborotando toda la casa y devolviéndole la sonrisa a la ancianita.
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